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0: Empieza a subir la temperatura esta semana, para mañana mínima de 13, máxima de 25, vientos del sureste. El miércoles se viene con 17 de mínima, 30 de máxima, vientos variables. Para el jueves 20 de mínima, 34 de máxima, vientos moderados del norte. Y para el viernes 23 de mínima, 36 de máxima, con vientos moderados del norte también. Nueva hora de RQP Express, hora que trae Sir Elton John, Su Majestad Queen, se viene Karen Crew también, están los Beatles y más. Ya arrancamos la nueva hora con Olivia Newton-John junto a Elo, esto es Xanadu.

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0: Suena Ellie Goulding, esto es Burn en la mañana de Recupé. Son las 7:31, 11 grados 8 la temperatura en Asunción. ¿Quieres hacerlo? 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
0: Desde hoy y hasta el viernes se realizará la huelga nacional de médicos. Los organizadores de la medida de fuerza esperan la presencia de entre 3.000 y 5.000 trabajadores de blanco frente al Ministerio de Salud. En el ámbito internacional, Irán advirtió que considerará enemigo a cualquier país que participe en la aplicación de sanciones económicas contra la República Islámica. Y en deportes, Olimpia se quedó con el clásico al superar a Cerro Porteño en el Defensores del Chaco 2-1 en la fecha 6 de clausura.
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0: Foster the People, Pumped Up Kicks.

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0: Fire, esto es Everything Now en Arrecupe. Son las 7 de la mañana con 59 minutos. Seguimos avanzando en este lunes. Gracias a todos los que dieron su presente hoy desde tempranito. De vuelta siempre Johnny a las 4 y media de la mañana. Fue el primero en enviar mensaje hoy. Bianca, Jenny, ¿quién más estuvo hoy por acá? Les saludo tarde hoy, Michael también está, a ver, ¿quién más? Cintia, Jay, oh my God. Éxitos, lluvia de bendiciones me dicen por acá. Gracias, querido. Milciades también, a ver quién más, Carlos Santa Cruz, Marta en Company también, que van escribiendo. Bueno, gracias a todos los que van dando su presente desde tempranito en la mañana de RQP. Momento de abrir nueva hora de música en RQP Express.
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0: Para mañana en Asunción, 13 de mínima, 25 de máxima, vientos del sureste, luego variables. Para el miércoles, 17 de mínima, 30 de máxima, vientos variables. Para el jueves, 20 la mínima, 34 la máxima, vientos moderados del norte. Y para el viernes, 23 de mínima, 36 ya la máxima. Totalmente cambiado con lo que tuvimos la semana pasada. Vientos moderados del norte y 36 de máxima para el viernes. Esta hora de RQP Express trae a Laidback, vas a escuchar a Men at Work, se vienen los Pet Shop Boys, está Billy Idol y más. Ya arrancamos la nueva hora con Prince, Cream.

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0: Seguimos avanzando en este lunes, ya sin el frío que tuvimos la semana pasada, que fue la última colita para ese del invierno, ya un clima muy agradable, y esta semana se viene así también con estas temperaturas que estamos teniendo en este momento. Seguimos avanzando en la mañana y nos acompaña, como siempre, nuestros amigos de Banco Basa para que puedas hacer realidad todo lo que quieras. 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
0: Altas demoras hasta ahora en Cuishec y la avenida Mariscal López, también la avenida Fernando de la Mora y Rodríguez Francia, al igual que la avenida España y República Dominicana.
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0: Gracias a todos los que siguen comunicándose en este lunes vía redes sociales, Twitter, Facebook, RQP Paraguay, Instagram, RQPY. También me encontrás como arroba Andy Ruiz Díaz en todas las redes sociales y también el WhatsApp de la radio. Como siempre, vamos cumpliendo con los temas que van pidiendo, así es que sigan comunicándose. 0985-9440-22. Momento de compartir noticias en RQP Express.
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0: El área de urgencias del Hospital Pediátrico de Costañú quedó sin electricidad luego de un cortocircuito ocurrido anoche. Por fortuna, la situación fue controlada y los pacientes fueron reubicados. En el ámbito internacional, decenas de personas se encendieron velas en un homenaje a las víctimas en Cali, una de las ciudades más afectadas por el devastador terremoto de Colombia, que cierra la etapa de búsqueda de fallecidos. Y en deportes, el delantero mundialista suizo Brill Embolo fichó por el Atlanta United del paraguayo Miguel Almirón. Anunció ayer el club de la Liga Norteamericana en un traspaso valorado, según los medios, en 18 millones de dólares.
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Bien, vamos cerrando ya nuestra edición de RQP Express. Gracias a todos los que nos eligieron de vuelta para arrancar la semana juntos. Che, yo el fin de semana estuve compartiendo con los amigos de H&M que inauguraron su segunda tienda y estuvo muy bueno. Estuve ahí con Rocío y Andrea, Rocío Cardoso y Andrea Romero de Brick, que estuvieron súper bien recibiéndonos para que nosotros podamos hacer las entrevistas también ahí y compartir esa inauguración que estuvo muy buena, con gift cards y todo para la gente que estuvo ahí acampando para lo que fue la apertura de la segunda tienda de H&M en nuestro país. Así que un abrazo enorme a todo el equipo que nos trató súper, súper bien el fin de semana. Bien, hasta aquí llegamos con esta edición de RQP Express. Ya viene Gise para tomar la posta con su volumen 1. Nosotros mañana madrugamos de vuelta con otra edición de RQP Express. David Dos Santos estuvo en controles, Juan Barrios en la programación, Mariela Sosa en la producción. Yo soy Andy Ruiz Díaz. Que tengas muy buen resto de jornada. Te quedas con Gise y los temones de RQP Express. Mañana, listos para madrugar a las 6.

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buenos días a todos. ¿Cómo están? Bienvenidos a Volumen 1. Bienvenidos a RQP en este lunes 24 de agosto del 2026. Ya arrancando estas horas con la presencia de nuestras marcas como siempre. Gracias Atlántica de Inmuebles S.A., Copetrol, Universitaria. Muchas gracias Arcoiris, Indutex, también a Personal e Itaú. A vos que nos elegís todos los días, muchas gracias. Por supuesto, complaciendo a todos los oyentes que nos escuchan a través de 94.3 en Ciudad Capital, 98.5 en el este del país y Pedro Juan Caballero está en 103.9. Agendate ya ese numerito, ese dial para este punto del país. Habilitado el WhatsApp 0985-9440-22 con la temperatura de estos momentos de 13 grados. Nosotros estamos para darte más detalles también en cuanto al reporte. Meteorología anuncia que hoy tendremos una máxima de 22 grados con vientos del sureste y lluvias dispersas. Después vamos a ampliar todo lo que tenga que ver con meteorología. Ahora te damos la bienvenida y ya vamos con buena música, haciendo que esta mañana sea distinta para tus oídos. Buena música en volumen 1.

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0: 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Vamos, esta información que reporta el tránsito es para que evites la congestión y puedas llegar a tu destino siempre puntual.
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0: Altas demoras se dan en estos momentos en Avenida Mariscal López y Santa Rosa, también Rodríguez de Francia y País Pérez, por último Palma y 14 de Mayo.
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Como siempre y como todos los días, estamos acá para brindarte también, aparte de compañía y buena música, la información. 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
1: Comenzó este lunes bien temprano la huelga nacional de médicos que protesta por mejores condiciones laborales en los hospitales, garantías e insumos básicos, el reajuste del sueldo a 2,8 salarios mínimos y pago de feriados. Jamás vieron, y esta es la primera vez que van a ver, esta concentración tan grande de médicos juntos, advirtió la doctora Rosana González del Sindicato Nacional de Médicos. En cuanto al ámbito internacional, el jefe del ejército pakistaní, el mariscal de campo Asim Munir, llegó este lunes a Teherán para proseguir con los esfuerzos de Pakistán para contribuir a promover la paz en medio del estancamiento de las negociaciones para poner fin a una guerra entre Irán y Estados Unidos que está a punto de cumplir 6 meses. Y en lo deportivo, Boca Juniors y Racing Club empataron 1-1 en Avellaneda por el clásico de la fecha 6 del torneo Clausura.
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30 minutos pasaron de las 9 de la mañana. ¿Cómo estás vos? Quiero saber cómo la estás pasando en este inicio de semana y en esta primera hora que va culminando de volumen 1. Con música y más música, mandamos un besote enorme a la gente del barrio Jara que siempre está prendidos. Buena semana para vos y para toda la familia de RQP. Dice, gracias. Vamos a ver, buena jornada para hoy. Otro de los saluditos que van llegando y que nos alegra saber que están ahí y que comparten con nosotros. Saludos, dice Atra, presente siempre. Piden algo de Brian Ferry, así que vamos a complacerlos también. Un abrazo para vos, Milciades. Gracias, gracias también a Jenny que se va sumando. Dice TV, dice en la mañana de cada día, hoy con chistes. Sí, estoy haciendo el reemplazo de Luchi Ruin, que está de vacaciones, así que me van a tener que aguantar hasta el jueves en la mañana de cada día. Llega un momento que me vuelvo loca, porque estoy entre la mañana de cada día y RQP, ¿verdad? Pero lo estamos logrando muy bien. Se puede, sí, se puede. Vamos a seguir comunicándonos a través del WhatsApp, el 0985-944022. Vos escribí nomás, tirá mensajitos si hay algo que quieras escuchar y que te pueda llegar a cambiar la mañana, mejor aún. 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

aquí suena más de esto que nos encanta. Con 16 grados de temperatura, nublado está el día. Tenemos una sensación térmica también de 16 grados, humedad 58%, vientos variables. Para la mañana máxima 19, para la tarde 22 de máxima y para la noche entre 16 y 20 grados vamos a estar teniendo. Esos son los datos que nos brinda Meteorología. 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Siempre acompañándonos. Abrimos esta nueva hora, el turno de las 10, marcha de lujo, 10 de la mañana, 3 minutitos y suena otra propuesta más de RQP.

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0: sonando fuerte, 94.3, más música. Y aquí vamos nosotros conquistando el lunes para que el resto de la semana sea ya, sé, algo mucho más llevadero, más sencillo, ¿verdad? Si encaramos el lunes con actitud positiva, creo que estamos por buen camino. 0985-9440-22, www.rqp.com.py. Todo lo que necesitas es buena música y ahí le vamos dando al resto de los días. Bueno, con 16 grados la temperatura actual, te cuento, Personal tiene los packs que más te convienen. ¿Por qué nunca se acaban? 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Vamos con Personal a recorrer la ciudad, ya que hay demoras, tenemos huelgas por aquí, por allá. Hay movimiento en la ciudad y eso puede afectar tu tránsito, por eso te damos los detalles.
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0: Cubillec entre Azara y Celsa Perati con demoras. Avenida Silvio Petirossi, Herrera también. Y Presidente Franco y 14 de Mayo. Puntos claves, evitalo, subí el volumen, respira hondo y seguimos. 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

0: Están andando por tener recuperado. Se viene Justin Timberlake en un ratito. Así que si estás enganchándote cada vez más con nuestra programación, todo lo que viene es mejor aún y te va a encantar. 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
0: Entre tantas noticias, el senador Rafael Filisola, del Partido Democrático Progresista, expresó su respaldo a la huelga nacional de médicos, cuestionó la situación de la salud pública y responsabilizó al gobierno por una crisis marcada por la falta de medicamentos e insumos, deudas con proveedores y todo lo tercerizado. En cuanto al ámbito internacional, el presidente argentino Javier Milei se volverá a poner al frente de la reunión con los legisladores de La Libertad Avanza en la Casa Rosada, mientras que su equipo se preparará para la primera prueba de lealtad en el marco de la nueva relación con el PRO de la cara ya a las elecciones del año que viene. En cuanto a lo deportivo, el tenista paraguayo Daniel Vallejo, de 22 años, derrotó ayer domingo al español Pablo Carreño Busta y avanzó a la segunda ronda del Winston-Salem Open 2026, torneo de categoría ATP 250 que se disputa sobre pista dura al aire libre en la ciudad de Carolina del Norte, Estados Unidos.
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recupé haciendo que lleguemos al turno de las 11. Ya casi faltan 3 minutitos para esta nueva hora. La arrancamos con todas las pilas, ¿verdad? A esta parte del día, a esta jornada la encaramos de la mejor. Y con el matecito que me acompaña, que hasta que no se termine el programa, vamos a seguir dándole al sorbo de mate delicioso. 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Arco Iris abre con nosotros el turno de las 11 ya aquí en RQP. Se viene The Beach Boys a sonar fuerte, a darle con todo a este lunes. 18 grados 8. Puede ser la sensación térmica, David, sí. Estamos con 18 grados 8 de sensación térmica. Estamos con una humedad del 47%, viento soplando de vientos variables a 9 kilómetros la hora. Para esta mañana, 19 la máxima. Para la tarde, la máxima sería de 22. Y durante la noche vamos a alcanzar una temperatura de 20 grados. 16 de mínima, 20 de máxima para la noche de este lunes. Suena más música. Ya aquí rozando el turno de las 11.

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0: Altas demoras en Herrera y Brasil, Azara y Estados Unidos, también Paraguay Independiente y Benjamín Constant.
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0: mucha energía encarando este lunes, este arranque de semana. Tecnotronic, qué bien suena, ¿eh? Los 90 tienen su magia, su encanto. Tienen todo eso que vuelve a tu mente y revivís cada instante, ¿verdad? Bueno, temazo, lo dejamos aquí. Vamos a continuar con más música en breve. 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Señoras y señores, nosotros tenemos tanto todavía por delante y a la vez nos queda tan poco tiempo porque hasta las 3 estamos, pero esto pasa volando. 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
0: La ministra de Salud Pública, doctora María Teresa Barán, consideró inviable la propuesta de suba salarial de los médicos que llevan adelante una huelga hasta el viernes. La titular de la cartera sanitaria reconoció la legitimidad de los reclamos, pero aclaró que es financieramente inviable la exigencia de un aumento directo del 3 millones de guaraníes por vínculo, ya que representaría un impacto presupuestario de entre 120 y 150 millones de dólares anuales. En el ámbito internacional, dos fuertes movimientos sísmicos sacudieron Costa Rica durante la madrugada este lunes, también dejando una secuencia de al menos 30 réplicas durante las horas posteriores. Hasta ahora, a esta hora del día, no se reportaron personas fallecidas ni heridas relacionadas con los movimientos. Para lo deportivo, el jugador de la selección paraguaya

0: de Gustavo Gómez seguirá ligado al Palmeiras de Brasil hasta el 2030. El acuerdo fue anunciado este lunes por la propia institución paulista a través de sus páginas oficiales.
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marchando, son las 12:02 y estamos con 20 grados de sensación térmica en este preciso momento. Para el resto de la semana te voy compartiendo detalles. El martes, mañana, 13 de mínima, 25 de máxima. Miércoles, 17 de mínima, 30 de máxima. El jueves, 20 de mínima, 34 de máxima. Y el viernes, culminando la semana laboral, 23 de mínima, 36 de máxima. Va subiendo la temperatura hacia el fin de semana y van disminuyendo las probabilidades de lluvia. Eso es lo que nos depara meteorología para esta semana de agosto, ya culminando el mes, ¿verdad? Y haciéndolo de la mejor manera, con buena música, con buenas canciones y la compañía de RQP. 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

0: Detalle importante, el de tener en cuenta la buena música para acompañar estas horas. Horas difíciles para muchos, ¿verdad? Movimiento en la ciudad, en el tránsito. Y bueno, cada uno se va organizando como puede para conquistar el inicio de semana. 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Gracias por acompañarnos aquí en Volumen 1. Nos vamos con personal a recorrer la ciudad y ver cómo está el tránsito en estos momentos.
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0: Altas demoras en Avenida San Martín y Molas López, también Austria y Malutín, por última Avenida Aviadores del Chaco y Madan Lynch.
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0: buen apetito para todos los que están con el almuerzo enfrente, así como lo hace Marcos, que ya nos reporta la deliciosa propuesta que tiene una polenta con estofado. ¡Qué rico! Bueno, que tengas buen apetito y que disfrutes de cada bocado entonces, Nosotros marchando de lujo en este momento de la mañana o de la jornada. Digo la mañana porque todavía no comimos. Ya va a ser la tarde después que tengamos el almuerzo nosotros también, Bueno, ahora te cuento que podemos celebrar este aniversario tan importante para Universitaria. 53 años, miles de historias y muchos sueños que todavía están por cumplirse. 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
0: En el ámbito nacional, familiares de María Fernanda Benítez y ciudadanía se movilizarán este martes frente al Poder Judicial en respaldo a la justicia y a la espera de la sentencia para los cinco adultos procesados en la causa. En el ámbito internacional,

0: Los precios del petróleo cayeron este lunes mientras los inversores aguardaban detalles sobre un plan estadounidense para aislar a la economía de Irán, que según el presidente Donald Trump será aplastante. Para lo deportivo, la expectativa generada por el Rally del Paraguay 2026 ya se refleja en el sector turístico y hotelero de Itapúa, donde los niveles de reservas anticipan uno de los fines de semana de mayor movimiento económico del año. El rally proyecta una inyección económica de $200 millones.
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Final del programa. Muchas gracias a todos por estar. Gracias por acompañarnos. Cerramos otra edición. Esta edición 24 de agosto del 2026. Acuérdense que hasta el 31, hasta el próximo lunes, todavía tenemos agosto. Así que queda bastante aún. 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Abrazo gigante para todos, mañana los espero a partir de las 9. Se quedan ahora en volumen 2 con Vidal para seguir disfrutando de esta hermosa tarde. Pásenla bien.

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2 por la 94.3 RQP. Estamos aquí nuevamente activando después de una semanita libre que nos tomamos. Le agradezco ahora públicamente a Andy Ruiz Díaz, que estuvo acá tomando la posta de este espacio. Muchísimas gracias, Andy, de corazón, por hacernos el aguante, por reemplazarnos en estos 5 días que estuvimos ausentes aquí por la 94.3. Pero ya estamos de vuelta. La normalidad, y vemos que en mi ausencia se sumaron marcas, hay gente que sigue apostando en este espacio que está siendo presentado por Banco Basa, a tu lado en cada logro, y también presentados por Gonzalito, tu solución. 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Aquí, un honor tenerles en este espacio de 1 a 4 de la tarde, donde compartimos grandes canciones de ayer, hoy y siempre. Volvemos a lo habitual. En esta primera hora vamos a tener el bloque de Chill Sounds, canciones para ambientar ese horario de siestita, para quien tiene la posibilidad de un ratito recostarse donde sea que esté, o simplemente cerrar los ojos. Ahí tenemos una canción sugerida. También, por ser lunes, para quitar un poco eso de que el lunes es capaz el día más difícil, tenemos el bloque Happy Mondays con 3 canciones al hilo para hacer que tu lunes sea un poco más feliz. Ya sabes que puedes también seguirnos en las redes sociales. Estamos como @RQPPY en Instagram, en Facebook, en Twitter. A mí me puedes seguir, estoy como @losbuenosoídos, tanto en Instagram como en TikTok. Ahí hacemos contenido musical prácticamente todos los días. Mi nombre es Vidal Delgado y te doy la bienvenida.

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0: Tenga mucho cuidado si es que van a estar pasando ahora mismo hacia la calle Herrera y Brasil. También, cuidado. Mucho cuidado hacia Zara y Estados Unidos, que la cosa está bastante congestionada. Y lo mismo está ocurriendo hacia Paraguay Independiente y Benjamín Constant. Está el tráfico bastante trancado en este.

0: en estos tramos, en estas intersecciones, en estas calles ahora mismo, para que tengan en cuenta.
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0: Volvemos un rato al 2006, año en el que Madonna saca su gran álbum Confessions on the Dance Floor. Uno de los singles principales de este álbum fue Sorry.

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0: Te comento un poco de noticias nacionales. Médicos de distintos centros asistenciales de Itapúa se sumaron a la huelga nacional y realizaron una movilización al costado de la Ruta 6, exigiendo un reajuste salarial y mejoras en las condiciones laborales. Durante la protesta, los manifestantes realizaron cortes intermitentes de la Ruta 6, provocando importantes demoras y caos vehicular en la zona. En internacionales, Ucrania, reúne este lunes en Kiev a sus principales aliados europeos para reclamar nuevos suministros de defensa aérea y mayor presión sobre Rusia, en un contexto marcado por un incremento de los ataques rusos que elevó las muertes de civiles a su nivel más alto desde los primeros meses de la invasión de 2022. En deportes, el futuro de Ariel Holland está en duda luego de la derrota de Cerro Porteño ante Olimpia por 2-1 en el Estadio Defensores del Chaco en el Superclásico del fútbol paraguayo. Según versiones periodísticas, Holland tendría las horas contadas en el ciclón y su salida podría darse en las próximas horas.
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0: Escuchemos algo de Led Zeppelin. Escuchemos Dire Maker.

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0: La protagonista del bloque Chill Sounds de hoy es ni más ni menos que la cantautora canadiense Joni Mitchell, que en el año 1971 estaba pasando por un momento bastante complicado en lo personal, y eso es algo que lo llevó a su música en uno de sus álbumes más célebres, que es Blue. Y en este álbum Blue tiene una canción llamada California, que fue escrita mientras Mitchell se encontraba en Francia durante un largo viaje que tuvo ahí. Hizo como un Eurotrip, y esta canción en particular la escribió ahí mientras se paseaba por las calles de París. Y a través de su letra expresa un profundo sentimiento de nostalgia y añoranza por el estilo de vida libre y contracultural que tenía California por aquel entonces, que lo contrastaba con la formalidad y todos los protocolos que tenía el viejo continente. Entonces, Joni Mitchell se inspira en esto para hacer una narrativa que describe sus vivencias en lugares como París o en algunas calles, en alguna isla griega por ahí, donde conoció a un particular mochilero. El instrumento principal que usa Joni Mitchell en esta canción es lo que se le conoce como el dulcemele apalache, el dulcimer, que es un instrumento folclórico de cuerdas que le da un sonido bastante particular a esta hermosa composición llamada California, que musicaliza el episodio de Chill Sounds de hoy.

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Te comento también que H&M continúa creciendo en Paraguay. 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

0: inauguró este sábado 22 de agosto su segunda tienda en el país, esta vez en el distrito Perseverancia, en Asunción, con propuestas de moda para mujeres, hombres, adolescentes y niños. Y nuestra querida compañera Andy Ruiz Díaz estuvo presente allí y nos trae esta nota con Ana Barigazzi. Ana Barigazzi, digo bien, que es la gerente de H&M aquí en Paraguay.
1: Bienvenidos a todos los oyentes de Recupé. Hoy estamos en un día muy especial porque tenemos la apertura de la segunda tienda de H&M en nuestro país. Un momento de mucha alegría realmente para poder compartir de vuelta con todos. Y nada más y nada menos que la tengo a mi lado, a quien es la gerente, no solamente de Paraguay, sino de Chile, de Perú y de Uruguay también. Ella es Ana Barigazzi, a quien damos la bienvenida. Ana, welcome.
2: Thank you so much.
1: Muchas gracias. Estoy muy feliz de estar aquí con ustedes.
2: So happy to have you here. Huge success with the first store, and now you double down, opening a second one in Paraguay.
1: Tuvieron mucho éxito con la primera tienda y ahora redoblan la apuesta, abriendo una segunda tienda en Paraguay en menos de una semana. Esto es realmente emocionante.
2: Yes, in a less than a week, this is exciting. We are very happy to be here in Distrito Perseverancia, and very happy that we had the opportunity to enter in the country the week that just passed in Paseo La Galleria. It's been fantastic so far, fantastic.
1: Sí, estamos muy felices de estar aquí, de estar en este mercado, y muy felices de haber tenido la oportunidad de ingresar al país la semana pasada en Paseo La Galleria. Ha sido fantástico y hasta ahora estamos muy felices de poder compartir con ustedes esta alegría de abrir la segunda tienda.
2: We just get to share with you this happiness of opening the second store, but it's a lot of work. You have a lot of maybe years thinking about coming to this market, right?
1: Es mucho trabajo previo antes de llegar acá. Seguramente tuvieron muchos años pensando en venir a este mercado, ¿verdad?
2: Yeah, absolutely, you are right. It's been a build up of a lot of great work that has been done through the years and across the different functions, you know, and the different colleagues, amazing colleagues that we have around the world, not only in our sales market, Chile, Peru, Uruguay, Paraguay, but also globally speaking.
1: Absolutamente, tenés razón. Ha sido el resultado de mucho trabajo que se ha realizado a lo largo de los años y en diferentes áreas. También gracias a diferentes colegas, increíbles colegas que tenemos alrededor del mundo, no solamente en nuestro mercado de ventas aquí en Uruguay y Paraguay, sino también hablando a nivel global.
2: Globally speaking, okay, and we're happy because you saw something in our market, that's why you came with not only one but two stores, right?
1: Bueno, evidentemente vieron algo en nuestro mercado y por eso decidieron llegar no solamente con una sino con dos tiendas, ¿verdad?
2: Absolutely, we see a greater potential in Paraguay, and we are very excited that finally we are here. Opening Paraguay for us is a part of a greater expansion plan that we do have in Latin America, and the belief that the company does have within Latin America. And for us, the milestone to finally being here, speaking about the second stores, and there being a few hours left before that we welcome a new customer here in Distrito Perseverancia after a great opening last week in Paseo La Galleria, it's just amazing. We are very, very happy.
1: Absolutamente. Vemos un gran potencial en Paraguay. Estamos muy emocionados de que finalmente estemos aquí. Abrir en Paraguay es para nosotros parte de un plan de expansión más grande que tenemos en Latinoamérica. Y creemos que la compañía también tiene ese potencial de expansión dentro de Latinoamérica. Y para nosotros, este momento de estar aquí hablando de la segunda tienda y saber que faltan solamente unas horas para recibir a nuestros nuevos clientes aquí en esta tienda, después de una gran apertura la semana pasada en Paseo de la Galería, es simplemente increíble. Estamos muy felices.
2: Were you amazed of how many people went to the first opening? It was really something strange for us here in Paraguay. You made like a revolution here.
1: Yeah. ¿Te sorprendió la cantidad de gente que fue a la primera apertura? Fue realmente algo extraño para nosotros acá en nuestro país. Hicieron como una pequeña revolución acá.
2: Yeah. We were absolutely overwhelmed and excited to see the customer and how the customer welcomed us here in Paraguay. It's been very warm feeling. And it's been great to be able to give to our consumer and customer in Paraguay what they are looking for, and really for them to feel that there is a possibility of self-express in our store and to find the pieces that they really love.
1: Sí, estuvimos absolutamente sorprendidos y emocionados de ver a los clientes y de cómo nos recibieron aquí en Paraguay. Ha sido una sensación muy cálida y también genial poder ofrecerle a nuestros consumidores y clientes en Paraguay lo que están buscando y realmente que puedan sentir que existe una posibilidad de

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0: Más noticias nacionales, siendo las 2:33. El presidente del Instituto de Previsión Social, Isaías Fretes,

0: pidió al Senado acelerar una ley de emergencia que permita incorporar al menos 600 médicos y cubrir el déficit generado por la reducción de la carga horaria. La previsional sostiene que la falta de profesionales ya presiona las urgencias y que nuevas reducciones previstas para septiembre pueden ampliar el problema. En noticias internacionales, los precios del petróleo cayeron este lunes mientras los inversores aguardaban detalles sobre un plan estadounidense para aislar a la economía de Irán, que según el presidente Donald Trump será aplastante. Y en deportes, el jugador de la selección paraguaya Gustavo Gómez seguirá ligado al Palmeiras de Brasil hasta el 2030. El acuerdo fue anunciado este lunes por la propia institución paulista a través de sus páginas oficiales.
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0: La mini selección de este lunes para ser un poquito más felices te invita al baile. Estas tres canciones que no tienen mucho en común más que ese sentimiento de optimismo que te brindan, ya sea en sus letras, en sus melodías. Y elegimos de tres épocas diferentes. Primero nos vamos a ir bien a los inicios del punk, aunque en este caso, si bien la banda es considerada como una de las más icónicas del punk, esta canción tira más hacia otro lado, tira más hacia un sonido más o menos hasta reggae, si se puede decir, un poquito pop, pero de punk así en esencia al menos no tanto. La canción es Train in Vain, también conocida como Stand By Me, de los Clash. Con esto arrancamos y luego les comento qué más se viene.

Esta artista que va a sonar a continuación sampleó a The Clash en una de sus canciones más famosas, Paper Planes, producida por ni más ni menos, esto mucha gente lo sabe, esta canción, el mayor éxito de M.I.A. lo produjo Diplo. Suena Paper Planes.

Y cerramos la trilogía Happy Mondays de la fecha con un artista relativamente nuevo que está comandando una de estas nuevas oleadas de géneros que la gente le está inventando nuevos nombres. Muchos le llaman la corriente del indie sleaze, otros le dicen new rave, antes se le decía dance punk. Yo no les quiero enredar con muchos términos raros. Es música para bailar, buena onda.

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1: Mucha atención que ahora mismo tenemos una temperatura de 15 grados en Asunción y buena parte de la República del Paraguay. La humedad está siendo del 48% y tenemos vientos del sureste a 5 kilómetros por hora. La tarde se está comportando cálida, con el cielo mayormente nublado. Y ojo, acá viene lo importante, esto va a variar, va a haber un ligero descenso de temperatura, vamos a tener un clima más fresco, con el cielo mayormente nublado y las mínimas van a estar entre los 13 y 15 grados más o menos. O sea, si ahora mismo no estás abrigado, puede que más adelante necesites alguna camperita por lo menos para salir más adelante. Te tiro ese dato para que manejes. Seguimos con más canciones aquí en Volumen 2, siendo las 3 de la tarde con 4 minutos.

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0: Siendo las 3:19 minutos, ahora mismo te comento cuáles son las calles más transitadas en Asunción. La avenida Mariscal López y Santa Rosa, también Palma y 14 de Mayo, y Rodríguez de Francia y Pay Pérez. Para que tengas en cuenta y uses caminos alternativos, que Waze te lleve nomás a otro lado por si estás pensando pasar por uno de estos lugares, ten en cuenta que vas a demorar unos cuantos minutos.
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0: Suena la banda de Michael Stipe, R.E.M., con su clásico Man on the Moon.

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0: Finalmente, Citrande levantó la medida de fuerza y no habrá paro nacional. El sindicato había anunciado la posibilidad de una huelga en rechazo al proyecto que crea el Ministerio de Energía, Minas e Hidrocarburos, cuyo tratamiento depende de diputados. En internacionales, el secretario del Tesoro de Estados Unidos, Scott Bessent, anunció este lunes una nueva ofensiva económica contra Irán y advirtió que Washington buscará cortar las vías financieras que permiten al régimen de Teherán sostener sus operaciones, mientras la guerra entre ambos países se encuentra estancada tras casi 6 meses de conflicto. En deportes, Olimpia no se baja del mercado de pases e intentará dar el gran golpe con la contratación del mediocampista paraguayo Matías Galarza Fonda, actualmente en River Plate de Argentina.
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llegando al final del episodio lunes de Volumen 2 aquí por RQP94.3. Muchísimas gracias a todos por habernos acompañado y principalmente a nuestros presentadores, que sin ellos no sería posible. 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Me voy retirando y ya llega en instantes nada más Edwin Storer para abrir el volumen 3 con todo y seguir esta maratón de éxitos que es la programación de RQP las 24 horas, donde suena más música. 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

y también en Instagram. Ahí hablamos de música prácticamente todos los días. Por si estas 3 horas diarias te quedan cortas, ahí tenés material para rato. Mi nombre es Vidal Delgado y mi trabajo por hoy aquí ha concluido. Pero no sin antes dejarles con una última gran, gran canción. Es que la música disco, el punk, no sería lo mismo sin esta banda. Earth, Wind & Fire, con su clásico de clásicos de 1981, del álbum Rise. Suena Let's Groove. Nos escuchamos de vuelta mañana a partir de la 1 de la tarde.

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Muy buenas tardes a todos, ¿cómo están? Bienvenidos a RQP, bienvenidos a Volumen 3, bienvenidos a esta tarde de lunes 24 de agosto del 2026, sonando Rent de Pet Shop Boys. Con esta canción abrimos el programa, presentados por Farmacias Catedral. 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No les quito más tiempo, por favor, pasen adelante, siéntense, pónganse cómodos y disfruten de tres horas a pura música, diversión e información. En breve Elton John, en breve Dua Lipa, en breve también vamos a tener a Irene Cara, Bonnie Tyler, Red Hot Chili Peppers, y ahora, el momento de King, suena Everybody's Changing. Bienvenidos.

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0: Madonna, Sabrina Carpenter, suena Bring Your Love con esta canción. Nosotros vamos a ir a la primera vuelta por las noticias, a hablarte de Farmacias Catedral, porque los lunes son de ahorro en Farmacias Catedral con tus tarjetas de crédito de Banco Sudameris. 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
0: Momento de las noticias, vamos a una del plano nacional. Tras una reunión, el presidente de la Cámara Baja, Raúl Latorre, habló de la huelga convocada por el Sindicato Nacional de Médicos, que comenzó en la fecha y continuará hasta el viernes. Al respecto señaló que la mesa directiva de la Cámara de Diputados mantendrá este miércoles una reunión con los médicos, con la intención de encontrar los mecanismos para mejorar las condiciones de los trabajadores de la salud y a la vez poder garantizar la prestación del servicio del sistema de salud público. Noticia internacional, el Ministerio de Transporte de Italia impulsa una reforma del Código de Circulación que por primera vez pone en la mira a los peatones. Según un proyecto, quienes crucen una calle con la...

0: vista clavada en el teléfono móvil podrán recibir multas de 75 euros o incluso 82 euros. Atentos a la telefonada. La medida forma parte de un paquete de cambios orientado a reducir los accidentes de tránsito provocados por distracciones. A pesar de que el peatón tiene el privilegio de pasar, sí, la verdad que han ocurrido accidentes incluso acá en el país, de gente con el teléfono, los auriculares, aislados totalmente del entorno. Y bueno, habrá que ver si causa o no revuelo esta determinación que inicia en Italia. En los deportes, ya vamos a hablar del Superclásico, pero continúa la fecha. 35 minutos del primer tiempo, Roque Santa Cruz, a los 12, puso el 1-0 para Nacional, que le gana al Luqueño. Interminable, este es su tercer gol ya, si mal no cuento, en lo que va del torneo. A ver, Roque, a ver, y un penal anulado encima a Roque otra vez. A ver, Roque Santa Cruz, 2026, 1, 2, julio, agosto, y sí, su segundo gol, en lo que va, no, el tercero, a Olimpia le hizo a Nacional la fecha pasada y ahora a Luqueño, aunque hay que decir que en el partido de ahora se lesionó Roque, a ver, sí, salió por lesión después de marcar, algunos minutos después. En fin, gana Nacional 1-0 contra el Deportivo Luqueño, sexta fecha, 38 minutos de partido, el gol lo hizo Roque Santa Cruz a los 12.
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0: Californication, Red Hot Chili Peppers.

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Irene Cara, why me?

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Suena New Radical, suena One Night Only. Con esta canción nosotros vamos a abrir la segunda hora de programa presentados por Electroband. 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

0: 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Abrimos la segunda hora de programa.
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0: 18 grados 8 en la temperatura, la noche va a tener una mínima de 16 grados con lluvias dispersas. El pronóstico extendido nos cuenta que para mañana martes la mínima será de 13, la máxima de 25, cielo mayormente nublado, pero no se anuncian lluvias. Segunda hora de programa, en esta segunda hora Paul McCartney, en esta segunda hora Diana King. También vamos a escuchar a Whitney Houston, en esta segunda hora Liam Gallagher. Y ahora es el momento de Robbie Williams, suena Rock DJ.

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0: Richard Ashcroft. Suena A Song for the Lovers. Con esta canción nosotros vamos a ir al tránsito. 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
0: Momento del tránsito, avenida España y Venezuela.

0: Avenida Sacramento, carril que va a la zona de Villamorra, presenta demoras de casi 8 minutos.
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0: Everything Electric, suena Liam Gallagher.

0: Suena Men at Work con esta canción. Vamos a ir a las noticias. Recordá que la noticia deportiva en este horario llega a ustedes gracias a Motorland y obviamente tendrá que ver con el Superclásico y las actualidades también de esta fecha 6 que continúa hoy y culmina mañana. 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
0: 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Actualidad, empatan Nacional y Luqueño. Acaba de marcar Luque. Vamos a ver si sube el marcador. Hasta el momento me parece todo confirmado, ¿eh? A ver. Está revisando esta situación. Vamos a hablar obviamente también del Superclásico. La fecha que está continuando hoy, que culmina mañana. Mañana el partido es en Pedro Juan Caballero. El puntero, en teoría 2 de mayo. Tiene que jugar contra Guaraní. Esto va a ser mañana. A ver. Está todo confirmado. Enganche, centro de Morales, sí, claro. Lindo gol de Luque, ¿eh? A los 82. Empata Luqueño. Tras una muy buena jugada de Morales. El lateral derecho que pertenece.

Olimpia, que puede jugar también de volante. Y el empate llegó. A ver, sigue la discusión con el árbitro. Se está jugando en cancha nacional. Recordemos que a los 12 minutos del primer tiempo había marcado Roque Santa Cruz. Tomás Muro hizo el gol, el argentino de 24 años, procedente de Independiente de Rivadavia, marca así en su cuarto partido con el Sportivo Luqueño, el 1-1 por ahora. Bueno, superclásico. Lo ganó bien Olimpia. De hecho, para mí hubo una gran diferencia que no se reflejó en el marcador. Fue victoria 2-1 de Olimpia, pero tranquilamente podía haber sido más. Los primeros 15 minutos, sin exagerar, parecía el Real Madrid Olimpia. No sé, parecía el Milan. Tim Payne era Cafú, con Seedorf y con el mejor momento de Kaká, tirado por derecha, ahí entre Fer Cardoso, Delmas y Tim Payne. Los primeros 15 minutos Cerro no agarraba los rebotes, Olimpia desbordaba, llovían centros, chances, situaciones. Impresionante fue lo que marcó Olimpia como diferencia en actitud, un equipo más rápido, con más ideas, más decisivo. Y después se fue más o menos equilibrando la balanza de la tenencia de balón en el primer tiempo hasta que Cerro llegó al gol. De hecho, el primer tiempo terminó con un 70% a favor de Olimpia en la tenencia. Más chances para Olimpia también, pero Cerro ganando 1-0 con un muy buen gol de Alexis Cañete, que es para mí el mejor refuerzo de Cerro Porteño, más allá de que Romeo Benítez después a él le hace la jugada para el 2-1, lo saca a bailar, como se dice. Pero la pucha, el mérito de Romeo, ¿verdad? Hemos visto grandes centrales a nivel mundial que han sido bailados en su momento. Así que bueno. Después, en el segundo tiempo, otra vez Olimpia salió con la misma actitud. Llegó el empate de Delmas, una muy buena jugada, pelota de Gamarra, Cardoso que bajaba y Delmas empataba. Y 5 minutos después termina llegando el gol de Sandoval tras la jugada de Romeo Benítez que mencioné. Pocas veces se da que en el Superclásico gana el que lo merece, porque sabemos a veces que ha ocurrido incluso en La Olla que Cerro hacía el gasto que tenía la pelota, por dar un ejemplo a la inversa, y terminaba ganando Olimpia. Certero, esperaba, hacía el gol, retrocedía, le entregaba la pelota a Cerro, pero lo ganaba de contra. En fin, esta vez Olimpia propuso, fue el más decisivo, el de mejores chances, ganó 2-1 y se trata de acomodar dentro del campeonato luego de la eliminación de Copa Sudamericana. Cerro Porteño. Hoy tenía que hacerse la reunión y decisión tema Haaland. Lo último habla de que todavía Haaland sigue en el cargo. La decisión pasa por lo económico. Una diferencia económica fuerte para poder rescindir a Haaland, obviamente. También ya se dio la renuncia de Hernán Díaz, de Flavio Pérez. También un técnico a cargo de la reserva. Se disuelve prácticamente el Consejo del Fútbol en Cerro Porteño. Y ojo a este dato, porque 3 nombres sonaban esta mañana. Aparte de la posible continuidad de Haaland, ¿verdad?, que hay que ver si se da. José Arrúa, que se decía que incluso se reunió, según dicen, con Reguera. Roberto Nani. Gustavo Costas. Tema que Gustavo Costas quiere venir a Paraguay. De hecho, ya con Guaraní lo habían sondeado, pero el costo elevado no logró, ¿verdad? Cerro deberá desembolsar. Ahora vos me preguntás si para mí que no sé si darle a José Arrúa este plantel en este momento. A mí me parece que José Arrúa es un gran proyecto para el técnico de Cerro, pero dale el inicio, haga la pretemporada, que elija algún que otro refuerzo, que diga, sabes que con este no quiero contar, que más o menos arme su plantel, ¿verdad? Más o menos digo, porque en nuestro mercado no puedes armar el plantel con todo lo que querés, es imposible. Pero por lo menos, más o menos. A mí me parece que es más tiempo de un técnico al estilo de Costas. Yo mencionaba a Francisco Chiqui Arce, me van a matar en redes sociales, pero de verdad, acá Rolón sonríe. Y yo respeto los gustos, y obviamente Chiqui fue campeón
hasta que lo logró.

0: el último técnico de Cerro también, Martínez, que logró ser campeón, dando vuelta a un torneo, metiéndose a fase de grupos. Perdón, Bava había sido el que logró ser campeón después de Francisco Arce. Pero ¿sabes por qué yo menciono a Francisco Arce? No porque yo crea que sea Mourinho o sea Guardiola. ¿Cómo juegan los equipos de Francisco Arce? La mayoría juega con tenencia de balón. Te puede resultar aburrido o no, pero tiene la pelota, se defiende con la pelota, posesión, ataca por fuera y se repliega. Pero se defiende con la pelota. ¿Por qué menciono esto dos o tres veces? Porque lo que más le duele a Cerro ahora es la lentitud de sus jugadores a la hora de volver cuando no tienen la pelota. Entonces, cuando más lo tenés, menos espacios hay para el rival. Vegetti no va a tener que correr tanto como loco malo, va a tener que quedarse en el área, velocidad por fuera, tenencia, volver a empezar una y mil veces, y eso hace que... Lo hacía el Olimpia de Garnero, el Olimpia de Garnero también lo tenía Richard Ortiz, en su momento jugaba Mendieta. Muchos jugadores que ya no tenían la velocidad como para un golpe a golpe. Hay muchos chicos, tenés a Quintana central, tenés a Cañete, tenés a los laterales jóvenes, jugadores que ya conoce. En fin, yo no creo que lo llamen. A mí Francisco Arce no lo van a llamar ni por si acaso, creo, ¿verdad? La dirigencia y el público de Cerro tampoco. Yo soy consciente de que le retiraron hace rato la embajada a Francisco Arce en Cerro y la paciencia y todo lo que se pueda mencionar. Pero les gusta o no, es el técnico más ganador en Cerro. Y les gusta o no, su estilo de fútbol hoy le daría una mano muy importante a Cerro para poder paliar el malísimo momento físico y la lentitud que tiene Cerro Porto, que corra la pelota y no los jugadores. Pero bueno, en fin, veremos qué pasa. Horas decisivas, según los trascendidos, solamente es un tema económico lo que lo sostiene a Holland por ahora, por lo alto que sería su rescisión. Tal vez dirija contra Libertad. Si no hay resultados, bueno, ya no habrá vuelta atrás. Ah, para cerrar, me parece que gran culpa tiene también el plantel, ¿verdad? Porque este plantel ha sacado a cuánto técnico. No funcionaron con fulano, no funcionaron con mengano, salieron campeones con Bava de un torneo malísimo, lo ganaron ahí medio a los tumbos, sin convencer, se tomaron las vacaciones de la vida, hicieron una mala pretemporada, como si fuese que ser un campeón local basta y sobra en Cerro, no. Y bueno, también en un momento hay que darle un mensaje al plantel de decirle, che muchachos, este técnico se queda, si ustedes joden, no juegan ustedes, pero el técnico se queda, alguna vez se debería sostener, para dar un mensaje también al plantel. 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

0: Carney suena Coming Up. Con esta canción nosotros abrimos la última hora del programa, presentados por Arcoiris, una empresa familiar orgullosamente paraguaya. 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Abrimos así la última hora de programa.
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0: ...18 grados en la temperatura, cielo cubierto. La noche va a tener una mínima de 16 grados con lluvias dispersas. El pronóstico extendido nos cuenta que para mañana martes la mínima será de 14, la máxima de 26. Fresco a cálido, cielo mayormente nublado, vientos del sureste, luego variando. Abrimos la última hora del programa. En esta última hora YouTube, en esta última hora también Michael Jackson. Vamos a tener en un rato a Joy Jackson, Alan Parsons Project, y ahora es el momento de Roger Hudson. Suena In Jeopardy.

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0: Alan Parsons Project junto a Sirius suena Eye in the Sky. Con esta canción nosotros vamos a poner los ojos en el tránsito, a ver cómo está a estas horas. También a recordarte que siempre es una buena emoción tener algo nuevo en casa. 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

0: Muy bien, momento del tránsito. A estas horas tenemos mucho movimiento sobre la avenida Madame Lynch. Es el punto más complicado. 15 minutos de demora en ambos carriles desde el viaducto de Santa Teresa y el superviaducto también de autopista Silvio Pettirossi, la que va a la ciudad de Luque. También mucho movimiento, pero demoras de casi 7 minutos sobre la avenida Costanera. Carril que va hacia la rotonda que empalma con General Santos y Costanera Norte.
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0: The King Gang, Motor Town.

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0: Eli suena a Fleetwood Mac. Con esta canción nosotros vamos a ir a las noticias, que no serán pequeñas mentiras, son puras verdades que te vamos a contar en breve de esta vuelta por las noticias. 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

0: La ministra de Salud Pública, la doctora María Teresa Barán, consideró inviable la propuesta de suba salarial de los médicos que llegan adelante una huelga hasta el viernes. Todavía no hay resolución, vamos a ver qué pasa. Pero bueno. Bendito país. Vamos a la noticia internacional. El gobierno de Nueva Zelanda, el gobierno de Tim Paine, presentó un proyecto de ley para prohibir el uso de redes sociales a menores de 16 años, con multas de hasta 10% de los ingresos globales de las plataformas que no acaten la norma. Me parece perfecto. Así lo informó el primer ministro Christopher Luxon y apunta directamente a empresas como Meta, TikTok y Snapchat. Me parece perfecto. Recién leí un meme bastante realista. Decía, no te olvides que tu jubilación dependerá dentro de 25 años de los que hoy están farmeando Aura. Y claro, pues son ellos los que tienen que laburar, pues, para generar dinero, ¿entendés? Laburaris, dirían por ahí. Pero bueno, está bien. Son, yo imagino que serán modas que muy pronto pasarán de largo, ¿no? El tema es que algunos los toman muy en serio, ¿eh? Los Terian y compañía. Pero esos siguen, ¿eh? Sí, siguen. Se apagó un poquito el tema, pero sí, siguen. Bueno, por suerte el fútbol sigue. 0-0. Libertad San Lorenzo, 7 minutos. Esto arrancó recién. Cancha de Libertad. Nacional le ganó 2-0 al final a Luqueño. Se anuló el gol de Luque por una falta previa. Y después Hugo Adrián Benítez hizo un lindo gol de chilena. Es golazo, la verdad. Pero no tan espectacular, porque la chilena puede tener que levantar los dos pies. Ahí él tenía todavía uno apoyado ahí, fuera del área. Pero lindo gol, la verdad. Lindo gol. Se ve poco en nuestro fútbol. No fue tan espectacular, la verdad. No quedó suspendido en el aire él. Pero la verdad, el recurso es muy, muy, muy válido. Lo ganó Nacional 2-0. El Luqueño está rezando para que Rubio Ñu no despierte y meta un par de victorias. Por el tema del descenso. 8 minutos, Libertad San Lorenzo, 0-0.
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0: YouTube Elevation.

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Black Eyed Peas, I Got a Feeling. Con esta canción nosotros decimos adiós. En Control Central se despide el señor José Rolón. En la edición Juan Barrios, en la producción Mariela Sosa. Yo soy Edwin Storer. Será hasta mañana en una nueva jornada de Volumen 3. 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Cerramos, nos vamos en la despedida. In Deep suena Last Night at DJ Saves My Life. Chao, buen resto de lunes.

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2: En este momento jugándose el partido entre Libertad y San Lorenzo en cancha de Libertad, fecha 6 del torneo clausura, que todavía no culmina, culmina mañana con el partido del momentáneo puntero a falta de resultados. 2 de mayo en Pedro Juan Caballero deberá jugar ante Guaraní 18:30. Libertad tiene la maravillosa oportunidad de, ganando, quedar como el único puntero de manera momentánea el día de hoy, a falta del partido de 2 de mayo Guaraní de mañana. 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

Acabamos de dejar atrás uno de los domingos, uno de los fines de semana más bien, más lindos de lo que nos ha brindado agosto a nivel climatológico. Un sábado y un domingo soleado, frescos, ideales para una camperita, busito, la cantidad de abrigo justo. La verdad que es una locura. Miro para atrás en el fin de semana y digo, tremendo. La primera batalla nacional de farmear Aura. No, altos recuerdos. Cosas buenas, cosas lindas que pasan en todos lados. No sé quién ganó, no me pregunten. Un fuerte abrazo a toda la gente de San Lorenzo que fue sede de los farmeadores. Dando vueltas. Dos cosas que no vieron nunca, ¿verdad? Es muy loco que una competencia de toda una generación se base y compitan por dos cosas que no vieron nunca. Jamás vieron un aura y jamás vieron una granja, que es farm, ¿verdad? Viene de farm el aura. Ni granjas, ni auras, gente compitiendo por cosas muy locas. Quedémonos con el fin de semana lindo y a los que disfrutaron de este tremendo torneo, por favor, sigan farmeando. Lo que farmeamos nosotros fuimos recuerdos, farmeamos grandes recuerdos durante este fin de semana y eso fue lindo. Lunes 24 de agosto, créditos. En este programa hay 10 canciones curadas, farmeadas durante todo el finde para vos. Y en el filtro de esta farmeada ha quedado Cara de Levín, ha quedado King, ha quedado Bonobo, ha quedado Balu Brigada, ha quedado una cantante que encima cae en el universo de nuestro highlight semanal por primera vez. Se llama Michelle Indeochelo. Ha quedado Cat Power, Georgia Smith, ha quedado Brandon Flowers, no está mal. Una banda que se transformó en mi riff favorito durante todo el fin de semana con su primer single, un grupo australiano que se llama Groove. Y ha quedado Fontaine's D.C., que viene en segundos nada más, luego de que Personal, Pilsen y Premier Fitness Club sean anunciados como los sponsors de este programa. José Rolón y Juan Barrios en Estudios Centrales. Presentarme yo, contándoles que me llamo Raúl Vega, que me pueden seguir en redes sociales como @nosoyneo. Y que este playlist es conocido como Nice to Meet You Mondays. Arrancamos desde Dublín con lo nuevo de Fontaine's D.C. Esto ya tiene una semana dando vueltas.

lo lanzaron exactamente entre el martes o el miércoles pasado. No lo puse porque sabía que iba a quedar en el filtro de las nuevas canciones para esta semana, pero Fontaine's D.C. publicaron recientemente y anunciaron que el 16 de octubre van a tener un nuevo álbum. Ese álbum se llama Dopamine Chamber y es muy fuerte el título y el concepto, ahora se los voy a decir. La banda se mueve en este nuevo trabajo entre la gratificación y el miedo, hasta que ambos terminan fundiéndose, reflejando la saturación provocada por la inteligencia artificial, el colapso medioambiental y la violencia política. Todo ello circulando a través de los mismos algoritmos y los memes y los chistes y la cultura de las celebridades. Según Graham Chatten, el vocalista de Fontaine's D.C., dice: el propio álbum es una cámara de dopamina. Entrás y probamos contigo diferentes piezas musicales capaces de alterar tu mente o tu estado de ánimo. Dice Dopamine Chamber que sería básicamente calabozo o celda o cámara de dopamina, refiriéndose precisamente... Chamber vendría a ser más cámara que otra cosa. Cámara entendido como un espacio en el que estás encerrado, no como un aparato. Y en esa cámara de dopamina ocurre todo esto, ¿verdad? Podemos tener la vida de las celebridades, un meme, la violencia política, un colapso medioambiental. Todo ahí, al alcance tuyo, generándote dopamina, ¿verdad? Y todo ese miedo, toda esa frustración o la gratificación de que algo se... Te estimule positivamente, no hay diferencia. Para el algoritmo, lo que genere views está bien. Fontaine's D.C. captura todo eso en este trabajo, se llama Dopamine Chamber, tiene nuevo álbum, tiene un nuevo tema, o hay un tema adelanto, que por cierto es melódicamente maravilloso. Fontaine's D.C., Marianne, bienvenidos.

El riff de guitarra de este temita garajero sucio, oscuro y disco fue mi riff favorito durante todo el fin de semana. Un disco que vamos a conocer de una nueva agrupación australiana que juega con el garage rock y con el garage punk. Recordemos que Amyland Sniffers los amamos y vinieron de ahí, de esa misma zona. Este quinteto se llama Groove, es de una localidad en Australia que se llama Fremantle. Y vamos a tener su disco el 9 de octubre, dentro de poco más de un mes. El adelanto de este disco, que tiene un ritmo bastante oscuro, se llama Shake It y es una muestra de dark disco y baile. Es nuestra forma de desahogar resentimientos a través de una película de terror de clase B. Estas son las declaraciones del grupo con respecto a lo que es la música dentro de su nuevo álbum. Un disco que ya me encanta de por sí porque tiene nada más que 9 canciones. El disco se llama, es un álbum debut homónimo.

mismo se llama Groove, exactamente igual que la banda. Aborda ideas en esas nueve canciones sobre lo que significa ser un ser humano, sobre la composición de las canciones. Hay muchísimo humor negro y es básicamente ese el eje central. Matilda Beals quizás se transforme en nuestra nueva ícono punk desde Australia. Señoras y señores, recibimos a Groove y prepárense para un riff que no le va a salir de su cabeza. Esto es Shake It.

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Brandon Flowers terminó de soltar su disco country este viernes pasado, grabado en Nashville, en la histórica RCA Studio A. De ahí, de esa zona en particular, dos grandes productores, John Everett y Jonathan Herrado, detrás de la producción de un disco solista de Brandon Flowers que llega después de una década de su último disco solista. Junto al álbum, Brandon compartió un video y también la canción, que bueno, es el video de la canción que abre el disco y es un nuevo tema, una canción que se llama Does It Ever Cross Your Mind. Lindas guitarras, un ritmo pausado, y en la canción Flowers canta sobre la belleza fortuita de cómo el cosmos nos coloca junto a las personas con quienes pasaremos el resto de nuestras vidas. Does It Ever Cross Your Mind? Lo nuevo de Brandon Flowers.

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3: Lo que viene a continuación es una canción que da nombre también al álbum al que pertenece. Es el tercer álbum de George Smith. Se llama What Are the Odds? ¿Cuáles son las posibilidades? Y este álbum llega con el anuncio de una gira como headliner para el 2027. Una gira que incluye una sede muy importante como el O2, el O2 de Londres, específicamente ahí en Inglaterra. Con raíces principalmente en la música dance, este álbum, What Are The Odds, reúne varios ritmos, entre ellos UK Garage, Grime, Two Step, UK Funky, Soulful House, Afro House. Es bastante eufórico, está lleno de energía, pero no pierde la intimidad de las composiciones de Georgia. El álbum explora, en total, en sus canciones, explora la soledad, la traición, el duelo, la amistad, el amor y el autodescubrimiento. What Are The Odds está producido por P2J, P2J, gran productor británico, y no es el típico ritmo que me suele gustar en canciones en general. Este ritmo tan sincopado, entrecortado, si se quiere, muy parecido al two-step. En sí, el two-step luego me parece... pero bueno, esto me cautivó, se filtró, está acá en RQ Playlist, edición Nice to Meet You Mondays. Es nuestra cuarta canción nueva, Georgia Smith haciendo What Are the Odds.

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Nuestro highlight semanal es una canción que todos conocemos bajo una nueva mirada, un nuevo filtro, reimaginada desde otro lugar. Es un artista que recién estamos conociendo esta semana en el programa del día de hoy. Ella es una artista alemana que radicada en Estados Unidos, ¿verdad? Compositora estadounidense, nacida en Alemania. Ella es rapera, es bajista, es cantante, es compositora. Su nombre artístico es Michelle De Angelo, aunque su nombre real es Michelle Lynn Johnson. Queda ahí en Michelle De Angelo. Michelle De Angelo ha sacado o está a punto de sacar un disco que se llama Synonymous, y es el tercer álbum de esta artista en particular, que ha decidido reinterpretar una selección de canciones clásicas a dúo con invitados especiales. Esta canción que viene a continuación, el dúo lo hace con Cat Power, y es de una canción que conocemos absolutamente todos y las escuchamos. Acá en RQP se escucha básicamente una docena de veces al día. No, pues no, es que una vez, no. Una docena de veces al día suena esta canción mínimo acá en RQP y en cualquier radio retro que se imagine. Acá, The Human League tiene relaciones amorosas, carnales, con Tiberi Corporation, y de ahí nace, del sonido de Human League y Tiberi Corporation, nace una nueva versión de Don't You Want Me, clásico de Human League, esta vez con Michelle De Angelo y Cat Power. Con ustedes, Don't You Want Me.

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1: El piloto paraguayo Diego Domínguez, múltiple campeón de rally, tiene la mirada puesta en el Rally del Paraguay 2026, una competencia que promete nuevamente ser una verdadera fiesta deportiva. Estoy seguro que este año volverá a ser un éxito como el año pasado, señaló Domínguez. Para el joven piloto paraguayo que viene trabajando intensamente en su preparación, esta nueva edición tiene un significado especial. Este año es la revancha. Esto es lo lindo del deporte, señaló, haciendo referencia a la oportunidad de volver a competir en casa y buscar un resultado destacado ante su público. La cuenta regresiva ya comenzó. Itapúa vuelve a convertirse en el centro mundial del automovilismo. Los motores ya rugen, los grandes pilotos ya están en Paraguay y la Tierra Colorada se prepara para recibir desde este jueves una nueva fecha del Campeonato Mundial de Rally. Publicó en sus redes sociales nuestro campeón paraguayo, Diego Domínguez. Las escuderías realizan un intenso trabajo junto a la organización local para terminar de montar los espacios donde se terminarán de ensamblar las máquinas que harán rugir los corazones.

0: generaciones de los amantes del automovilismo. Las máquinas principales de Rally 1 llegaron el viernes a la ciudad de Encarnación y se preparan para asumir el desafío en la Tierra Roja de Itapúa.
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5: Inicia la hora 2 de este lunes 24 de agosto. 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Más días, más datos, nunca se acaba. Están presentando. Presentaron 5 canciones hace un rato y te traen 5 canciones nuevas más. Conocimos a la alemana, Michelle D'Angelo. Escuchamos lo nuevo de Georgia Smith. Escuchamos a Brandon Flowers. Conocimos a Groove y trajimos lo nuevo de Fontaine's D.C. Y en esta hora tenemos 5 canciones más que nos van a depositar hasta las 9 de la noche. Al inicio de la hora anterior repasábamos lo hermoso del fin de semana que ha dejado climatológicamente, en recuerdos, sí, climatológicamente, un sábado y un domingo soleado, fresquito, muy lindo. Repasábamos lo de la batalla de Farmear Aura, los días hermosos que fueron. Y no quiero dejar de mencionar a la Oldie Goldie, que cosechó en su fiesta, celebración del décimo aniversario, definitivamente un puñado de hermosos, tremendos y geniales recuerdos. Gracias a todos por estar ingresando a la hora 2 del programa. José Rolón y Juan Barrios están en Estudios Centrales. Y yo te traigo lo nuevo de una agrupación neozelandesa a la cual le estamos dando mucha bola en el último año. Balu Brigada. Balu Brigada son dos hermanos, Henry y Pierre Beasley, y el 18 de agosto pasado lanzaron la primera canción nueva luego de su álbum, el álbum que los puso en boca de todos en el 2025, que fue Portals. Balu Brigada llega con una canción que se tomó un licuado de Héroes de Bowie. Acá hay algo de Héroes de Bowie que definitivamente está ahí. No sé si para el plagio, no, pero una atmósfera hay. Bien rescatado, ¿eh? Balu Brigada abre la hora 2 del programa. Esto es Berger.

Después de escuchar el playlist hoy antes de salir al aire de nuevo, creo que me di, o sea, y tratando de investigar acerca de este tema que les voy a traer a continuación, es un tema de nada más 2 minutos, 4 segundos, creo que es una banda de inteligencia artificial. No encontré nada, no encontré nada de ellos. Suele pasarme, pero nunca a la sospecha tal de pensar que estas personas no existen y de hecho son artistas de inteligencia artificial. Así llega esta canción. Mis sospechas están luego en el nombre. Se llama Lights on Earth, Luces en la Tierra, ¿verdad? Y la canción se llama Angel of the Night. Cuando escuchen lo sencillo de este pop y de lo tonto de la letra, van a decir, este es el tipo de música que nos cantaría la inteligencia artificial, porque han de creer que esto es lo que le gusta a los seres humanos. Más o menos así es mi teoría conspiranoica detrás de esta canción, que al fin y al cabo la terminé seleccionando, así que soy parte de toda esta gran conspiración. Primero abríamos la hora con Balu Brigada, continuamos con la sospecha tremenda detrás del grupito del cual no sabemos nada, llamado Lights on Earth. Esto es Angel of the Night.

A continuación, una de las colaboraciones más sexys y bailables que he tenido la gracia de escuchar durante el último fin de semana curando este playlist para ustedes. Bonobo, el alias de Simon Charles Green, este productor artístico, un productor y DJ inglés, pero que estaba afincado en Los Ángeles, llama a una colega artista para que le aporte la voz a lo nuevo. Ella es Joy Crooks, también es compositora y cantante británica, y se une a Bonobo en lo nuevo. Esto es

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6: Una relectura, una reimaginación es lo que cae a continuación en un clásico de King. Este tema, que estuvo dentro de su álbum del 2004, el álbum debut de King, que creo que es ahí, sí, de su álbum debut en el 2004, compuesto por el pianista principal de King, que es el señor Tim Rice Oxley. Esta vez revisitado por gente talentosa también del Reino Unido, específicamente en Newcastle, y me refiero a Everything. Juntos reimaginan esta canción que originalmente se llamaba A Bad Dream, ¿verdad? Un mal sueño, y en la versión de Everything se llama A Very Bad Dream. Espero la disfruten.

0: La caravana de Pilsen es una iniciativa de la campaña Anfitriones del Mejor Rally del Mundo, que nace para vivir la previa del Rally del Paraguay y acompañar a los protagonistas de la competencia en su recorrido hacia Itapúa, donde los espera la gran fiesta del deporte motor. Como parte de esta experiencia, Pilsen acompañará al piloto paraguayo Diego Domínguez trasladando su auto de competición en el marco de la caravana rumbo a Itapúa. Estuvimos en el lanzamiento de esta iniciativa conversando con Bernardo Troche, brand manager de Pilsen.
1: Bueno, podemos decir que estamos viviendo ya lo que es todo el preludio, toda la previa de lo que va a ser esta edición del rally. Bueno, por supuesto, de la mano de Pilsen también, que va a encabezar esta gran caravana.
2: ¿Qué tal, Nata? ¿Cómo estás? Sí, así mismo como vos decís, acaban de llegar los vehículos internacionales de Rally 1 acá al aeropuerto Internacional Silvio Pettirossi. Estamos dando la gran bienvenida de Pilsen, una iniciativa parte de nuestra campaña Anfitrión del Mejor Rally del Mundo, dar la bienvenida a estos vehículos y celebrar obviamente el traslado de lo que va a ser desde Asunción hasta Itapúa para poder prepararnos para lo que va a ser el Mundial de Rally la semana que viene. Esta gran caravana está encabezada por el auto Diego Domínguez, con el que él va a estar compitiendo. Diego Domínguez es figura de la campaña de Pilsen, así que quisimos obviamente que esta gran caravana pueda encabezarla un vehículo paraguayo, parte del equipo de nuestro país. Así que nada, va a estar escoltado también por camiones de Pilsen, camiones de Servepar, para poder acompañar este traslado de los 12 vehículos internacionales que acaban de llegar. Así que nada, estamos muy contentos de estar celebrando esto y darle la gran bienvenida solo paraguayo a estos vehículos.
1: Para los fanáticos del rally, van a poder salir en sus ciudades, por qué lugares van a pasar y poder ver y apreciar también lo que nosotros estamos viendo ya aquí ahora.
2: Así mismo, van a poder apreciarlo, vamos a estar pasando por Itá, por Quindú, por Nelbogado, hasta llegar a Encarnación. Invitamos a toda la audiencia que se pueda sumar a esta gran fiesta y que puedan ser parte de la caravana de Pilsen. Esto va a estar saliendo en un par de horas. Estamos esperando que terminen de cargar los camiones internacionales. Son 12 vehículos en total lo que estuvimos recibiendo, que se están cargando en 39 bultos en total entre equipamientos, herramientas de los equipos. Así que nada, 12 camiones van a estar posicionando en breve nuestra gran caravana para poder salir rumbo a Itapúa.
1: Bueno, Pilsen apoyando a nuestro piloto local en esta competencia que es súper difícil, una competencia a nivel internacional, pero apostar con todo también por nuestro compatriota.
2: Totalmente, a nosotros nos gusta decir que lo hecho paraguayo está bien hecho. Diego es un ejemplo de talento paraguayo que está llegando súper lejos, así como es parte de nuestra campaña de Servepar, Orgullo Nacional de Calidad Mundial. Esto es un ejemplo más de eso, así que estamos muy contentos de estar encabezando esto, obviamente con todo lo que es el mejor rally del mundo acá en Paraguay.
1: Muchas gracias.
2: Gracias.
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Vamos a cerrar con lo que quizás sea el tema más poser de, no del programa del día de hoy, creo que es del año. Y me gustó y dije, le voy a dar una oportunidad, voy a mostrárselo a la audiencia, porque al fin y al cabo hay veces que me cuesta ver a artistas en un área, especialistas, no sé, en el cine o en el modelaje, o por qué no en la escritura, ¿verdad? Lanzarse a la música o viceversa, en todo este tipo de cosas. Y hay veces que uno lo nota o lo percibe como algo natural y una extensión de su arte, y hay veces que se parece que es forzado, porque soy actor también quiero ser cantante, o porque soy modelo tengo que actuar. En fin, le damos una oportunidad a Cara Delevingne en nuestra última canción. Malu Caballero toma el aire en Momentos Nada Más con José Rolón y Juan Barrios en este programa que fue presentado por Personal Pilsen y Premier Fitness Club. Agradecemos a toda la audiencia haberse expuesto entre las 7 de la tarde y las 9 de la noche a este último y nuevo episodio. No es el último lunes de agosto todavía, queda un lunes, ojo. Lunes 24 de agosto, culmina mi tarea. Mi nombre es Raúl Vega, me siguen en redes sociales como @nosoyneo. Abrazo enorme a toda la gente de Ciudad del Este en la 98.5, a la 94.3 en Asunción, a la 103.9 en Pedro Juan Caballero. Gracias a todos por haber estado ahí. Mi nombre es Raúl Vega. Llega Cara Delevingne con una canción que le compuso a su novia, la cantante Minke, y presenta o termina de presentar este disco que aparte llega en un mes, ¿verdad? Ya es el cuarto single adelanto de lo que va a ser el álbum debut de la modelo y actriz Cara Delevingne.

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